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0: Jeremías, capítulo 33, versículo 3. Clama a mí, y yo te responderé. Te enseñaré cosas grandes y ocultas que tú no conoces.
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Si has perdido el camino y andas en busca de dirección, recuerda que Dios no ha terminado contigo. Él tiene un plan perfecto para tu vida. Solo tienes que declararlo como el salmista decía: Jehová cumplirá su propósito en mí. Tu misericordia, oh Jehová, es para siempre. No desampares la obra de tus manos. Salmo, capítulo 138, versículo 8.

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0: Deuteronomio, capítulo 6, versículos 6 a 7. Y estas palabras que yo te mando hoy estarán sobre tu corazón y las repetirás a tus hijos. Y hablarás de ellas estando en tu casa y andando por el camino y al acostarte y cuando te levantes. Jeremías 17, versículos 7 y 8. Bendito el varón que confía en Jehová y cuya confianza es Jehová, porque será como el árbol plantado junto a las aguas. Y letras que te acercan a Dios.
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batallas que nadie puede pelear por ti y nadie va a pelearlas por ti. Hay batallas que solamente tú tienes que pelearlas. Nadie más lo va a pelear por ti. La pregunta que surge es: ¿quién define tu identidad? ¿El color de tu piel? ¿El hermano resentido? ¿El profesor acomplejado? ¿El amigo que te envidia? 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
2: Y tenemos una generación que no quiere orar. No quiere buscar a Dios. Todo está fácil. A la gente ya ni se le puede hablar duro. Que sin santidad nadie verá al Señor. No, hay que decir.

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4: Si has perdido el camino y andas en busca de dirección, recuerda que Dios no ha terminado contigo. Él tiene un plan perfecto para tu vida.

0: solo tienes que declararlo como el salmista decía: Jehová cumplirá su propósito en mí. Tu misericordia, oh Jehová, es para siempre. No desampares la obra de tus manos. Salmo, capítulo 138, versículo 8.
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Juan, capítulo 14, versículo 6. Yo soy el camino, la verdad y la vida.

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1: Bueno es el Señor, es refugio en el día de la angustia y protector de los que en Él confían. Nahum 1:7. Enfócate en la grandeza y el poder de Dios, porque su mano victoriosa te sostiene en todo momento.
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4: 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El olor que tenía ya se fue, pero yo finjo que todavía queda. 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Ya no sé si es para estar más cerca o porque simplemente no puedo cambiar nada. 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No es no verte. Es tener noticias que contarte y no tener a dónde llamar. 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

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Nunca te lo dije suficiente. Nunca creí que iba a necesitar decírtelo con tanta urgencia. 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
1: Libro de Mateo, capítulo 22, versículo 37 y 40. Jesús le dijo, amarás al Señor tu Dios con todo tu corazón y con toda tu mente. Este es el primero y grande mandamiento, y el segundo es semejante. Amarás a tu prójimo como a ti mismo. De estos dos mandamientos depende de toda la ley y los profetas. 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
1: Después de un... ¡La trompeta sonó! ¡Jesús volvió! ¡Dios mío! Después de un fuerte sonido de trompeta, muchas personas desaparecieron. ¡Todo es un caos!
2: Creo que fue el arrebatamiento. Pero yo iba a la iglesia todos los domingos. ¿Por qué me quedé, Dios mío?
1: ¡Mi Uber desapareció! ¿Qué está pasando, Dios mío?
2: Jesús se llevó a la iglesia. Pero yo hacía tanta caridad. ¿Por qué me dejó? ¿Por qué? Yo veía las predicaciones en línea desde mi casa. No entiendo por qué me quedé, Jesús. ¿Por qué? Me quedé atrás. ¿Por qué no tomé en serio a Jesús? ¿Por qué?
1: Acabo de salir de la iglesia y hasta el pastor se quedó. ¿Y ahora qué va a ser de nosotros?
3: Nos quedamos. Pero tú aún tienes la oportunidad de asegurar tu salvación.
4: Velad, pues, porque no sabéis
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hay un grito, un lamento, un sollozo. Mucha gente está alarmada. ¿Qué ha pasado? Se preguntan, ¿qué ha pasado?

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Juan 3:16. Porque de tal manera amó Dios al mundo, que ha dado a su Hijo unigénito, para que todo aquel que en él cree, no se pierda, mas tenga vida.

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1: Dios siempre tiene una respuesta para tus momentos de angustia, soledad y tristeza. Jamás te dejará ni te desamparará. Siempre te mostrará la luz que necesitas.

0: me das las fuerzas para comenzar de nuevo
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Mateo 25. 10 vírgenes esperando al esposo. Las 10 estaban en la iglesia. Las 10 tenían la lámpara. Las 10 vestían de blanco. Las 10 sabían su nombre. Pero 5 tenían aceite. Y 5 tenían costumbre. ¿Sabes cuál fue el escándalo de la medianoche?

la puerta te baten a la cara. Estoy hablando con quien sintió que el estómago se le congeló ahora. Tú que juegas a ser creyente, que pecas en lo oscuro y levantas la mano en la luz. Tú que tienes dos perfiles, uno para el culto y uno para el algoritmo. Tú que sabes que si la trompeta suena hoy, tú no subes. La gravedad de lo que escondes te está empujando al suelo.

El diablo susurró que tienes todo el tiempo del mundo, que mañana lo arreglas, que Dios es amor, relájate. 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Yo no cerré la puerta todavía. Tengo la mano en la perilla y te estoy mirando a los ojos. Vi tu vida oculta. Tu piaces con tu paga hacia luz. 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
1: Dios siempre tiene una respuesta para tus momentos de angustia, soledad y tristeza. Jamás te dejará ni te desamparará. Siempre te mostrará la luz que necesitas.

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1: Juan, capítulo 14, versículo 6. Yo soy el camino, la verdad y la vida. Nadie viene al Padre sino por mí.
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Dios siempre tiene una respuesta para tus momentos de angustia, soledad y tristeza. Jamás te dejará ni te desamparará. Siempre te mostrará la luz que necesitas.

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0: Si has perdido el camino y andas en busca de dirección, recuerda que Dios no ha terminado contigo. Él tiene un plan perfecto para tu vida. Solo tienes que declararlo como el salmista decía: Jehová cumplirá su propósito en mí. Tu misericordia, oh Jehová, es para siempre. No desampares la obra de tus manos. Salmo, capítulo 138, versículo 8.
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0: 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Hay despedidas que nunca pudimos dar. 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

hijos colgados en un monte, el rey mandó a matar y nadie lo impidió, pero la madre no se fue, ella subió al monte.

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Yo soy como una madre escuchando ahora. 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

Yo sé por qué estás perdiendo batallas. No es porque Dios te haya abandonado. Es porque estás peleando la guerra equivocada con el arma equivocada. Peleas con tu marido, pero el enemigo no es él. Peleas con tu hija, pero el enemigo no es ella. Peleas contigo misma, pero el enemigo no eres tú. Es la voz que te acusa de madrugada. A partir de hoy peleas correctamente. El diablo quiere que pelees con carne y sangre, porque mientras peleas con gente, él actúa libre. Pero cuando te vistes la armadura y entuñas a Spagan y juego Candy, no eres víctima, no eres débil, eres soldado en el ejército de Dios mío. Él es soldado vestido, moquea de la guerra.

La guerra, Shia. Ya estuviste. Le prendiste la armadura a ellas, no a tu piel.

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Él no la tira a la basura. 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Él amasa el mismo barro. Él lo moja con agua de nuevo. 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Con las mismas grietas, con el mismo barro. Él está haciendo una obra maestra que solo el cielo entiende.

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Está sanando a tu niño lastimado.

no me dejes entero ni entera en las manos de este mundo. 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

0: ¿Sabías que Dios iba a destruir a la humanidad? Hasta que Jesús habló. Las legiones de ángeles con espadas de fuego. La paciencia divina había llegado a su fin. La humanidad había torturado y crucificado al Hijo de Dios. Y el juicio estaba listo. Las nubes se ennegrecieron. La tierra tembló. El cielo retumbó con furia. Bastaba una palabra de Dios y todo sería cenizas. Pero entonces, desde la cruz, una voz débil atravesó la tormenta. Padre, perdónalos porque no saben lo que hacen. El tiempo se detuvo. Los ángeles, con furia en sus ojos, bajaron sus armas. Dios no dio la orden. La ira quedó suspendida en el aire, retenida por el sacrificio. El cielo observó con horror cuando Jesús exhaló su último aliento. Todo está cumplido. Y en ese instante, los ángeles lloraron, porque supieron que la humanidad había sido salvada por ahora.
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2: Si has perdido el camino y andas en busca de dirección, recuerda que Dios no ha terminado contigo. Él tiene un plan perfecto para tu vida. Solo tienes que declararlo como el salmista decía: Jehová cumplirá su propósito en mí. Tu misericordia, oh Jehová, es para siempre. No desampares la obra de tus manos. Salmo, capítulo 138, versículo 8.

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1: Hijo mío, ha pasado mucho tiempo, ¿verdad? Sientes que el silencio es muy largo, pero escucha bien, porque él nunca se ha ido.

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Bien, amigos, ¿cómo están? Buenos días, buenos días. Dios los bendiga. Estamos en su programación en esta hora de Cafecito con Dios. Qué gusto poder saludarlos, darles un abrazo a la distancia, un abrazo virtual para todos ustedes, queridos hermanos. Querida audiencia, pues fíjese que tuvimos un precioso servicio bajo carpa. Y la garganta, ¿no? Como fue bajo carpa al aire libre, claro, estaba la carpa, pero estamos al aire libre. Mi garganta quedó un poco afectada, un poco adolorida, ¿no? Como que ya mi garganta, a esta edad, le voy a decir la edad que tengo. Usted dirá, no, parece que tiene 30. Pues no, tengo 65. Entonces, ya de, pues son, ¿qué? Aproximadamente 30 años predicando, ¿sí? Ya 25 años en radio, en televisión, en liderazgo, en todo aquello que Dios ha puesto en mis manos y que lo doy al máximo. Como digo de mi radio, yo no soy el mejor, no, para nada. Hay unos siervos de Dios que me quito el sombrero. No, nunca, jamás. Simplemente que doy lo mejor de mí. Esa es mi frase mía, personal. Esta radio no es la mejor, pero esta radio da lo mejor que tiene esta radio. Bella música, palabra, comentarios, reflexiones y todo aquello que bendice su vida, su corazón. Y estoy aquí con ustedes llevándole siempre esta programación. Y pues nuestro reloj nos está diciendo que son las 9:08. 9:08. Bueno, Fran González, los primeritos que entraron, y Eduardo Chacón. Ok, déjenme los saludo a ellos dos. No sé dónde están. Pero, a ver, Edgardo, dime, yo estoy por acá. ¿Dónde? Allá andaba, no me diga. En el estadio de la Ciudad de México, antes era el Azteca, y luego Banorte, y yo no sé cuántos nombres tiene ya. Bueno, saludos para Edgardo, si anda todavía celebrando el triunfo de la selección mexicana, o a Fran González, y también, bueno, a todos ellos. Cintia Piquet, Cintia, ¿dónde estás, Cintia? ¿Dónde te encuentras? Saludos para ti, póngame ahí. Cuando veo que es primera vez, como Cintia, y a ellos que no lo veo muy seguido en Radio Amanecer, pues les mando un saludo, un abrazo a la distancia, ¿sí? Para ustedes. Pero siempre me encanta eso cuando Edgardo Chaconda, y soy Edgardo y lo estoy escuchando desde Sabinas Hidalgo, desde Vallehermoso, Tamaulipas, desde Matamoros, Tamaulipas. Estoy por acá en esta parte del mundo, ¿ok? Razón de existir. Oye, ¿qué razón de existir tienes tú, eh? Qué bonito nombre se puso. Ella se llama, o él, razón de existir. Creo que esa razón tiene que ver con, ¿verdad? Entrar a Radio Amanecer. Porque quiero decirles que Radio Amanecer es una radio que comunica la verdad. Es una radio que comunica el evangelio. Es una radio que está basada en los cuatro puntos cardinales de la enseñanza bíblica. Jesús salva, Jesús sana, Jesús viene pronto. Y esta es la clave que ha sido muy criticada por algunos teólogos. Jesús sigue, nuestro Señor, nuestro Dios, bautizando con el poder del Espíritu Santo en su evidencia de hablar en otras lenguas. Sí, cuatro, en esos cuatro verdades fundamentales que le llamamos, es un cuadrilátero. Sí, vaya la redundancia, es un cuadrilátero de cuatro. En ese cuadrilátero, Jesús salva, Jesús sana, viene de pronto y bautiza con el Espíritu Santo a través de la evidencia del Espíritu Santo, están las 16 verdades fundamentales. Algunas de ellas como la Trinidad, algunas de ellas precisamente como el estudio del bautismo del Espíritu Santo en la evidencia de otras lenguas, el bautismo, sí, también en aguas, lo que es la Santa Comunión, y cuando nos, alguna de ellas, y cuando nos vamos a la esfera escatológica de que Cristo viene de pronto, bueno, nuestro estudio es que, ¿qué? Nuestro hablar aquí es que somos pretribulacionistas, o sea, que no vamos a pasar la gran tribulación. Yo no sé qué tanta cosa usted escucha, qué versión usted escucha, está bien. Sí, está bien si usted cree que usted se va a quedar a mitad de la gran tribulación, usted se va. O si al final de la gran tribulación usted se va. Pero los que nos llamamos de sana doctrina, full gospel, entendemos y comprendemos bíblicamente que Jesús viene antes de la gran tribulación. ¿Sí? Antes de la gran tribulación. Lo que llamamos las dos esferas o las dos partes muy importantes. ¿Sí? Las dos, primero, que es el rapto, que viene antes de la gran tribulación, ¿ok? Esa es la primera parte. Y luego la segunda parte, cuando ahora Jesús tiene, ¿para qué? Después de 7 años, para implementar lo que conocemos, el reino milenial.
Sí, bueno, eso creemos, eso estudiamos, esto enseñamos aquí desde Radio Amanecer. Déjeme le digo algo más aparte de eso, ¿sí? Creemos en el milenio, literalmente el milenio, 1000 años. Y usted dirá, Fuli, ¿por qué puso 1000 años? Bueno, el Señor puso 1000 años para antes de pasar con Él a la eternidad de todas las eternidades. Jesús, nuestro Señor, aún con todo y eso, va a dar una mínima probadita de lo que será con Él vivir una eternidad. Y decirle a la humanidad, les di 6000 años, destruyeron la atmósfera, destruyeron todas las leyes sagradas que yo puse en la Biblia, como el santo matrimonio, como la santidad de la vida. ¿Sí? Lo hicieron pedazos todo ese tiempo. Y por eso, en este milenio, que voy a estar con ustedes para mostrarles un poquito de lo que yo quiero hacer por todas las eternidades al terminar, después del juicio final del gran trono blanco. Vámonos. ¿Dónde? Bueno, donde el Señor tiene reservado ese tiempo glorioso en que por todas las eternidades. Ya no serán 6000 años. Ni que la tierra estaba desordenada y vacía. ¿Cuántos millones había atrás? Porque la tierra estaba desordenada y vacía. Usted dirá, ¿es que será que hubo otra creación, pastor? Quizás. Ya ve que el Picanthropus erectus y el hombre de Neandertal han salido de ahí. Y nos lo están achacando que de ahí después nosotros vinimos. Imagínese qué feo. Ya se ha fijado usted en los libros de historia. Esos tipos sí que estaban feos. Sí, ¿de dónde venimos? No, yo cuando me pongo en el espejo y me veo, digo, yo estoy feo, pero no tanto como el Picanthropus erectus, que vivió no son cuantos cientos de miles de años. No, la Biblia nos enseña que hace 6000 años, Él nos hizo con sus manos formar con nuestros padres. Y luego formó esa parte tan especial y tan hermosa que es el vientre de una madre, para que juntos, ¿quién? Papá y mamá, no papá y papá. No mamá y mamá, porque ellos no pueden crear, el cuerpo no fue hecho así, la creación de Dios no fue hecho así. Mamá tiene su función, papá tiene su función, y punto. No hay nada que invente el hombre, pero ese es el problema. Lo que vino a hacer y distorsionar el hombre, como en este tiempo, para tratar de acabar la familia. Usted dice, bueno, ¿y por qué quieren acabar con la familia? Porque esos que hacen esa agenda mundial, ¿sí? Esa degenerada agenda mundial, ¿sí? Ellos dicen que somos muchos, que somos 8000. Y este mundo aguanta solamente, o sea, 8000 millones. Pero que este mundo solamente está aguantando 5000 millones. O sea, que hay que acabar con 3000 millones a como dé lugar. ¿Sí? Hay que acabar con 3000 millones. ¿Sí? ¿Cómo? Con pandemias, con guerras. ¿Y sabe cómo? Destruyendo la familia. ¿Cómo es eso? Que papá y mamá ya no se unan. ¿Por qué papá y papá no puede tener hijos? Mamá y mamá no pueden tener hijos. Así que allí golpeamos fuertemente, para que ya no crezcan más niños. Pero están equivocados, está fuera de orden bíblico. Por eso el Señor pone 1000 años. Cuando Él viene por su iglesia, se llama el rapto, primera parte. ¿Cuál es el rapto? El rapto viene Jesús en las nubes y se lleva a su iglesia, a los que creyeron en Él. Usted dirá, ¿será que nomás se van los bautistas, pastor? ¿Será que nomás se van a ir las asambleas de Dios? No, aquellos que reconocieron y fueron lavados con la sangre de Cristo y pidieron perdón y se humillaron y llevaron una vida de santidad, esos son, fueron católicos, fueron bautistas presbiterianos, fueron metodistas, asamblea de Dios, fueron pentecostales. Bueno, el Señor no viene por una denominación, entiéndelo. Ya deja de pelear de denominaciones. Busquemos la santidad. Él viene pronto por una iglesia limpia y sin mancha. Bueno, a ellos lo levanta antes de la gran tribulación. Y se va con ellos el Señor a tener una fiesta que se llama las bodas del Cordero. 7 años. ¿Cuánto duró su luna de miel de usted? ¿Cuánto duró? 3 días, una semana. Bueno, el Señor nos lleva 7 años. Y en esos 7 años nos da, como le dicen los americanos, un training, ¿sí? Nos enseña y a la vez nos exhorta y nos da una capacitación, un training de lo que va a suceder, de lo que va a suceder cuando vengamos entonces con Él ahora en las nubes, ¿sí? Vamos a venir con Él en las nubes y Él pondrá. Entonces, el Señor va a poner sus pies, como dice la Biblia, en el Monte de los Olivos. Ahí viene implemente el milenio. ¡Wow! ¡Qué maravilloso! ¿No? ¡Qué maravilloso! Bueno, eso es. Algunos piensan que la iglesia va a pasar por la gran tribulación. Bueno, la novia va a llegar muy golpeada. La novia que va a levantar el Señor. O a mitad de la gran tribulación. Creemos que no. Los que queremos en esta serie Santa Doctrina es que Cristo viene
antes que comience la gran tribulación. Y la tierra hoy está en dolores de parto, terremotos terribles. La ciencia se ha adelantado tanto. Yo oí hace 15, no hace mucho, 20 años, que el chip, que va a pasar eso. Y la gente se asustaba y que ya van a poner los chips en la mano. No se asuste, alégrese. Alégrese que Cristo ya viene. ¿Por qué se asusta? Porque anda, ¿sí? Como dicen, usted se fue para atrás. Usted dejó el evangelio sano. Usted dejó ese lugar que es la iglesia donde nos alimentamos y donde nos llenamos de Dios. Sí, bueno, entonces tienes razón para estar asustado. Pero los que creemos en el poder del evangelio y lo que la santa doctrina nos enseña de que Él viene pronto, tenemos alegría de todo el dolor de parto que está pasando el mundo, porque dice la Biblia que así será como en los días de Noé. Sí, todo este desastre, sí, todas estas cosas que están pasando, en que se han desvalorizado los valores. Esos valores que entendíamos que eran valores sagrados, los valores de la familia, los valores del matrimonio, los valores de la santidad de la vida, se destruyeron. Bueno, nomás queda lo poquito luz y sal que hay en la tierra, que es la iglesia. Y ahora la iglesia ha sido atacada tremendamente y se ha desviado tanto. Pero el Señor sigue llamándonos a una vida de santidad, porque sin santidad nadie, absolutamente nadie, va a ver al Señor. ¿Sí? Así como lo mira usted, sin santidad nadie verá al Señor. Ay, oigo, vengo feliz. Usted dirá, no, mira que anda muy feliz porque ganó México. Bueno, un poquito también. Lástima que el fútbol no nos lleva al cielo, oiga. Por más efervescente que sea el movimiento, que no tiene que ver con avivamiento, de lo que está pasando en México. Oiga, 1,000,000 de personas se juntaron en el Ángel de la Independencia a celebrar una victoria donde 11 contra 11 le pegan al balón. Bueno, me dio gusto porque soy deportista. Tengo todavía esta humanidad que me gusta el deporte. Siempre jugué fútbol. Malo que era, pero jugaba fútbol. Sí. Oiga, una fiesta. Un movimiento. La iglesia tiene movimientos poderosos, quiero decirle, pero no quede en movimiento. Un movimiento sin avivamiento no funciona. Para Dios, no. Un movimiento sin avivamiento no funciona para Dios. ¿Me entiende? ¿Me puede entender esa parte? ¿Sí? Bueno, el mundo está viviendo grandes, poderosos movimientos. Hasta grado que se puede juntar gente porque su país ganó, como lo hizo ayer. Es más, todavía han de estar todavía ahí bailando en el Ángel de la Independencia. Y esos FAS, ¿cómo le llaman? Esos lugares como en el Zócalo, que creo que había, ¿cuánto? 200,000 en el Zócalo. Más 1,000,000 en el Ángel de la Independencia. Más todas las ciudades de México. Está bien. Mientras que eso no nos lleve al vandalismo, a la tragedia, al dolor, al apuñalamiento, al asesinato. Es deporte, el deporte es sano. Y decía un eslogan en mi pueblo: los hombres y jóvenes y niños que practican el deporte son aquellos que se alejan, ¿sí?, de una vida delictiva. El deporte es bueno, pero es movimiento. Pero el Señor siempre nos va a llevar a un avivamiento. El verdadero movimiento que debe destrujar los corazones del mundo, de los hombres y de las mujeres, de aquellos 8,000,000,000 que quedamos en la tierra, y que dice David que ya vaya, que dice John Hagee, que lo escribió Tim Ahaye, que lo dicen otros grandes escatólogos y conocedores de la palabra como Chuck Swindoll y otros más, que dicen, sí, que su venida está a las puertas, y que de los 8,000,000,000, escúcheme usted, y que de los 8,000,000,000, le comento y le digo, ¿sabe qué? 8,000,000,000 solamente se van 1,000,000,000. 1,000,000,000 se van al cielo. Apúntelo para cuando predique. Y yo le tengo a usted la muestra del mapa que se hizo hace que será 5 años, y que es parte de la clase que doy en misionología en el Instituto Bíblico, el doctor Lomaranata, que le comento a usted que comienza la segunda semana de agosto. La segunda semana de agosto comenzamos lo que viene siendo, en sí, viene siendo el Instituto Bíblico Nocturno Maranata, en el que impartimos 36 materias, ¿sí? 36 materias para los que entran, ¿sí?, en lo que le llamamos el diplomado. Pues esos son
Eso viene siendo 36 materias, 3 años o 6 semestres. Pero hay un año más para los que salen de los 3 años, que se llama ahora bachillerato en teología. Un año más. 4 años tienen un bachillerato en teología. Usted dirá, ¿para qué estudiar? Pues para que conozca y no sea usted ni envenenado, para que usted no sea en sí embolado con tanta falsa doctrina, porque usted no se prepara y es diligente en la palabra de Dios. Tenemos un año más. Comenzamos también la segunda semana de agosto. Instituto Bíblico Nocturno Maranata. Bueno, sigo donde estaba con usted. Bueno, ahorita continúo. Es que traigo mucho gozo, oiga, hoy. Hoy miércoles, mitad de semana. Tenemos servicio en nuestra iglesia, pues a las 7:30. Vamos a venir, ni modo. ¿Qué le vamos a hacer? Sacrifique Estados Unidos. Pero, pues, si usted es deportista y cree que la oración también mueve montañas y mueve el balón, bueno, señor, pues que gane nuestra nación. Mi segunda nación es Estados Unidos. Tengo 35 años viviendo aquí. Pues, también tengo que irle a Estados Unidos. Tengo que irle como tengo que irle a mi México querido. Entonces, les voy a dejar un tema y sigo hablando con usted porque me emociono mucho aquí. Pero tenemos aquí algunos que han entrado y déjeme saludarlos. Pero por aquí viene un tema. A ver cómo estamos con el tema musical. Oiga, me puse a sudar con todo el aire acondicionado que tengo aquí. Porque me pongo muy, muy eléctrico. Me pongo muy eléctrico aquí. Primeramente Dios, estamos bien, pero quiero decirle que por la gracia y la gloria de Dios tenemos aquí, entonces, estos casi que, aquí, en esta radio, tenemos 10 años. Haciendo televisión cumplimos 25 años. ¿Sabe? Damos lo mejor de nosotros, como este tema, óigalo. Este tema, saludo, Pastor Vallardo, evangelista internacional. ¿Dónde andará, Dios mío? Ahorita, ahí me escribió algo, ahorita vemos que nos escribió. Dije yo, como no he visto al distinguido predicador, ¿no andará en el Azteca en México? Viendo y en vez de ganar a predicar, le suspendieron y mejor se fue para la Ciudad de México a mirar ayer el partido. O se está preparando algunos para ir a ver. Es un hecho. Es un hecho que Inglaterra le gana a Cabo Verde y ahora Inglaterra es el rival que se enfrentará a México, que creo que a las 7 de la noche, este próximo domingo. Bueno, toda esa efervescencia está bien, pero yo tengo una prioridad. A mí me encanta el fútbol, como hoy que juega Estados Unidos y yo quiero sentarme a verlo. Pero tengo servicio, tengo culto. Trata de hacer un segundo lugar el fútbol. Y en primer lugar es venir a ministrar a los varones que vengan, porque algunos me van a fallar. Aleluya. Bueno, la pregunta es esta. ¿Por qué yo, Señor? Así dice este tema. ¿Por qué me escogiste a mí? ¿Por qué? ¿Por qué yo? Bueno, este es el tema. Comenzamos, Cafecito con Dios, 9:26. Estamos aquí con ustedes. Saludos, Vallehermoso. Vallehermoso 92.5, si están todavía en la borraca. Que van por ahí a tomar un cafecito la directora con algunos programadores. No sé si estará el pastor de CAF. Un abrazo para todos ustedes y todos los pasadenianos. Ya está aquí. ¿Ya? ¿Ya llegó? Sí. ¿Por qué yo, Señor?

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1: Continuamos con ustedes, Cafecito con Dios. Qué gusto poder saludarlos y decirles que las bendiciones del Señor son nuevas cada mañana en nuestra vida. Sí, son nuevas cada mañana y hoy el Señor nos da una bendición más de poder estar aquí en su casa virtual, que es Radio Amanecer 94.9 FM, llevándole siempre pues palabras de bendición, palabras de gran gozo y el hermoso Evangelio de Jesucristo. Saludos a Saúl Obando. Vamos a ver por aquí razón de existir, que también algunos de que entraron por ahí. Y si están, bueno, los saludamos. Le decía a usted que hay algo muy importante que debemos de ver y entender esto. Le digo que a nuestros estudiantes, a través de un mapa escatológico fuertísimo, serio, y me di cuenta que lo que han dicho estos grandes escatólogos como David Jeremiah, haciendo alusión a lo que decía de esos mil años que el Señor nos va a dar para poder entender la humanidad de los que regresemos ya con el cuerpo glorificado y estemos aquí en la tierra, para decir: esto quería que hicieran de esta tierra que hice. La deformaron y sigue siendo deformada con un golpe terrible en cuestión de unas guerras devastadoras y tremendas. ¿Sí? Pero a la vez, el Señor, ¿sí? El Señor nos da ese tiempo de gracia todavía, que no es el tiempo de la gracia de la iglesia. Ya terminó cuando el rapto suceda. Pero le quiere dar a entender a los humanos que se quedaron, que van a seguir tercos y difíciles, y a los que regresamos con el cuerpo glorificado, lo que Dios quería hacer en la tierra. Se terminan los mil años, esos mil años, y viene el juicio final, y pasamos a los cielos nuevos y tierra nueva que Él ha preparado para todas y por todas las eternidades que viviremos con Él. ¿Irá a ser después otra creación? ¿Quién sabe? ¿Quién sabe qué irá a suceder o qué irá a pasar? Lo cierto que esta bella creación, que dice su palabra, que somos la corona de la creación de Dios. Y usted sabe que la corona, los reyes, como es el rey de reyes y señor de señores, nuestro Señor Jesucristo. ¿Sí? Sí, esa corona, los reyes de la tierra la ponen en su cabeza para decir: yo soy el rey. Pues nosotros, ¿sí? Simple y sencillamente somos coherederos juntamente con Él. Y aquí en la tierra le llevaríamos a gobernar estos mil años. Ay, es un tiempo glorioso. Y yo le digo a mis estudiantes: vean, aquí está el mapa completo, nación por nación. ¿Cuántas? 222 naciones aproximadamente. Ni una de las que hicieron una estadística. ¿Cuál es esa estadística? Yo tengo ese mapa. Quedé de traerlo y pegarlo aquí, que cubre aquí gran parte el mapa. Y usted allí en ese mapa observa, ¿sí? Por medio de ese mapa observa. Vamos a ver México. ¿Cómo? No lo puse, pero sin falta, ahorita, hoy mismo, si puedo. Ahí lo tengo a la mano uno. Lo pongo aquí y veo, así está México. Dice que México, un tanto por ciento de esa nación de 130 millones, solamente se irían con Cristo. De esos 130 millones, aproximadamente 3 a 5 millones. Imagínense que se van a quedar 120 millones de mexicanos en la gran tribulación. Estados Unidos, aquí donde estoy, dice que son 340, 350 millones. Y dice que solamente allí van a ser arrebatados entre 70 y 80 millones de estadounidenses. Si hoy es el rapto, se van a quedar emocionados con el fútbol. Usted dirá: pastor, y si estoy viendo México contra Inglaterra, me iría a quedar. Pues no sé decirle, pero manténgase consagrado, porque con estar viendo fútbol no es pecado. No, dependiendo de lo que cuando mire el fútbol, qué es lo que está haciendo. ¿Sí? Es pecado, la vida va a seguir igual. Manténgase consagrado, ¿sí? Pero a veces suceden tantas cosas cuando andamos un poquito, por no decir mucho, separado de Dios. Entonces, todos estos sucesos maravillosos, allí nos dice ese mapa de cada una de las naciones. Entonces, cuando usted redunda y mira las 222 naciones y las cuenta, ¿cuántos millones se van a ir en el rapto de la iglesia? ¿Sabe qué? Le da aproximadamente 1,000 millones de personas que serán arrebatadas. Mil millones de personas que serán arrebatadas si hoy viene Cristo o en el partido de Inglaterra contra México el domingo. Porque es un hecho que Inglaterra le gana al Congo. Pero puede haber sorpresas. Ojalá y le gane. Prefiero que México juegue con el Congo y no con eso, eso creo yo. ¿Sí? Entonces, vea usted, Cristo viene pronto. Es una realidad. Ese mapa es impresionante. Bueno, ahí lo meto ese mapa en misionología, en la clase que le doy a mis estudiantes y que hago que me hagan algo especial según las 3-4 naciones que le tocaron a cada estudiante y que nos escriba lo que está allí y que nos diga qué hay que hacer. ¿Qué es lo que se necesita? Cuando estamos viendo que de los 340 millones de americanos que están en esta nación, solamente serían, vamos a ser evangelásticos. Solamente serían, vamos a ponerle 100 millones de americanos, se quedarían 240 millones para la gran tribulación. Y es mucho, ¿sí? De los arrebatados, porque estoy poniendo 100. Se quedarían 240 millones a la gran tribulación. ¿Se da cuenta usted? Oiga, si le dijera de China, que tiene 1.400 millones, ¿cuántos crees que se quedarían un país ateo? Si le dijera la tierra de Kim Jong-ho, o sea, Corea del Norte, ¿se imagina cuántos coreanos se van a quedar a la gran tribulación? Si le hablara de los países musulmanes que algunos no hay, los cristianos que habían, los mataron, los siguen matando, los siguen haciendo pedazos, todo aquello que huele a cristianismo en todas estas naciones musulmanas. Es tremendo los sucesos. Por eso, estar preparados en toda esta algarabía de Copa del Mundo, en toda esta algarabía que cesó un poquito las guerras, entre paréntesis, de Irán y Estados Unidos, o Irán, Estados Unidos, Israel contra Irán, y bueno, no contra Irán, contra todos los países árabes, ya iban 9-10 países árabes que se unieron ¿para qué? Para borrar, pero no lo estoy diciendo para darle un toquecito a Israel, no, para borrar a Israel de este mundo, borrarlo. Desaparecerlo. No van a poder. Ya lo quisieron hacer y lo esparcieron por muchos siglos. Pero la palabra de Dios dice que Israel volvería a ser una nación y vendría a ser el centro escatológico, el ombligo central de los acontecimientos que vendrían a la tierra. Y lo está haciendo hoy. Por eso, amigo, hermano, entiéndeme por el amor de Dios. Entiéndeme. Regresa a las sendas antiguas. Regresa. Él te ama. Él murió por ti en la cruz del Calvario. Sí, su sacrificio fue total. Sus 5 litros de sangre fueron derramadas en la cruz del Calvario. Y porque su sangre redentora vino a traernos salvación eterna. Solamente basta que creas en Él. Jesús, Él es una realidad. Nuestro Señor Jesucristo pagó el precio a través del nuevo pacto, en que dice Juan el Bautista cuando lo mira: he allí, Él es el Cordero Pascual, Él es el que quita el pecado del mundo. Lo estaba señalando a Jesús cuando iba pasando por cierta área. Ese, mírenlo, ese es el cordero. ¿Por qué? Porque en el pacto antiguo había que matar un corderito, ¿sí? Rociar la sangre en aquellos que llevaban a ese sacrificio para que fueran limpiados sus pecados. Jesús en el nuevo pacto vino a ser el cordero sin mancha, inmaculado, y que vino y murió por nosotros. ¿Qué mensaje más te puedo decir? Más hermoso que México le gane a Inglaterra, que México gane la Copa del Mundo, o que Estados Unidos. Es parte de nuestra humanidad, pero no de nuestra santidad. Él viene. Te invito a que recapacites. En tantos momentos críticos, sigue estando presente nuestro Señor para traerte una convicción a través de la voz del Espíritu Santo, quien es quien escudriña nuestros corazones, y que lo recibas como tu único Salvador. Sigo contigo. Estamos en Cafecito con Dios. Sí, gracias por quedarte en cualquiera de nuestras tres plataformas. Sí, tenemos 3 plataformas. Mira, tenemos la 94.9 que llega aproximadamente 10 millas al norte, a sur, al este y al oeste. O sea, que llegamos al sureste de Houston y todo Pasadena. Pero luego nos entendemos a través del Facebook, que hay aproximadamente 4.500 millones de facebookistas que el Facebook nos hace televisión. Aquí estoy como si fuera televisión y aquí están algunos que han seguido entrando. Saludos para ellos. Pero tenemos la web mundial, que lo tienen 5 mil millones de personas. En cualquiera, desde Gaza hasta Ucrania, hasta Rusia, Uzbekistán, a cualquier continente, sea el americano, el asiático, el africano, si tienen internet, solamente ponen www.radioamanecer.net, www.radioamanecer.net, y entra la voz y entra nuestra página de la radio y nos puedes escuchar 24 horas, 365 días. Nos puedes escuchar los 7 días de la semana y las 24 horas del día. Ahí estamos. Música, palabra, comentarios, reflexiones, narraciones y todo aquello que edifique tu corazón.

te llevo con este, mensaje predicado a través de una nota musical. Y este tema nos corresponde a muchos, como a mí, que hace 65 años, ¿sí?, que nací en un hogar cristiano. Pero teniendo yo 15 años, ese nacimiento en un hogar cristiano no me ayudaba para llegar al cielo. ¿Por qué? Porque con que tú nazcas en un hogar cristiano, eso no te lleva al cielo. Jesús tiene que nacer en tu corazón, ¿sabes? A la edad de 15 años, Jesús salvó mi vida. Me cambió y me transformó. Y yo aprendí a vivir todavía por esas sendas antiguas. Por eso alguien me pregunta a mí, sin ser, no sé cómo decirle a usted, ¿sí?, un radical. Bueno, pastor, ¿por qué tiene que estar siempre todavía usted, si no está en iglesia, se pone camisa y corbata? Uy, es que yo soy de esa senda antigüita, que aprendí a tratar de estar lo mejor vestido en una programación de radio, como en una predicación de la iglesia. No tengo problema con la camisa sin corbata. No, pero me gusta. ¿Cómo le hago si me gusta? Llevar la Biblia a la iglesia. Si te vas a llevar el celular, pues llévalo, pero guárdalo para que no estorbe la predicación. Pero mejor carga con tu Biblia. El tiempo que llegas antes de empezar el culto para orar un rato. Ora no, ora. Es llegar tarde nada más. Se llega tarde. Se perdieron los valores. Se perdió ese algo de andar por las sendas antiguas. Hoy este tema te va a escudriñar. Para ti, estamos en Cafecito con Dios. Son las 9:45 minutos.

así dice este bonito tema, ¿no? Por las sendas antiguas. Un tema muy hermoso. Que me encanta. ¿Por qué? Porque, bueno, yo nací hace 65 años. Y yo recuerdo esas sendas. Uy. Tan fácil, ¿sí? Tan fácil que era abandonado el pecado. Y ya no regresar más a él. Hoy pintamos una vida de alegría, de salvación, pero las cadenas siguen ahí. El testimonio lo dejan entrever a través de las páginas de Facebook, a través de las páginas de YouTube. ¿Cómo es posible, digo, Señor? ¿Cómo, si ese es un alma justa? El testimonio que está presentando es un alma que está alejada de ti. Himnos de antaño. Ah, qué lindo. Qué lindo las sendas antiguas. ¿Las recuerdas? El Señor nos da esos dones. Sí, como la templanza, el amor, la concordia, la paz, el gozo. Qué hermosas las sendas de ayer. Regresa a ellas. Regresa. Las sendas antiguas. Claro. Qué maravilloso es eso. Contigo estoy. Cafecito con Dios aquí desde Pasadena, Texas, para todo el mundo, llevándote esta hermosa música. Hoy este tema está precioso. Esos son los temas, los primeritos que empezamos a tocar mucho. Es más, creo que hasta Marcos Wick, ¿sí? O Rojo, no sé quién lo grabaron, porque fueron los primeros coritos en Do mayor. Allí donde lo toca Sabino y el buen Hugo Rivera, si me están escuchando en Valle Hermoso. El pastor Javier. Todos los que tocamos guitarra. Empezamos a tocar guitarra hace más de 50 años. Ese es un tema. Ese es un tema que se llama. Originalmente es un tema francés. Que se llama. Ay, se me olvida el nombre. Era una canción muy limpia. Muy limpia. Se llamaba Esos chicos de mi escuela. Sí, una canción francesa, pero alguien le puso letra. Y fue que hasta Rojo lo canta. No sé si Marcos Witt también. Bueno, lo cierto es que, pues no sé, muy pegajoso, muy bonito el tema. Y me gusta cómo lo toca en el ritmo cumbia, cumbia balada, como lo hace Isla de Patmos. Por si ahí anda alguno de Isla de Patmos, el cantante, le mandamos un saludo. Si está por ahí el buen Moisés García, le mando un saludo. Yo no sé quién es. Bueno, de los que han entrado, Saulito Bando, mi buen Chalo, que dice que hoy pues va a tener que sacrificar a lo mejor Estados Unidos. Vale la pena porque hoy tenemos servicio, ¿sí? A las 7:30. El buen Francisco Casas, predicador, evangelista, hombre de Dios, tremendo. Mi buen Paquito, un abrazo. Y si andas por ahí tomando café con el buen David, tu amigo, que te ayuda ahí en la obra, ¿no? Bueno, un saludo para ustedes. Un gran abrazo a la distancia. Ok, vamos a ver. Palabra Rema, sí. Es la hermana Faden. Saludos para ella, ¿no? Que anda con un espíritu evangelizador enorme lo que está pasando acá, tanto en México como Estados Unidos, principalmente en Houston, en el Reliant, que no se les va ni uno sin evangelizarlos. Se ponen a la salida del estadio. Ay, Dios mío, imagínese un portugués derramar la palabra de Dios saliendo del estadio y reciba a Cristo. Imagínese un marroquí. ¿Quién va a ir a predicar a Marruecos? Si es peligroso también. Bueno, allí andan algunos ex musulmanes que se le acercan. Se juntó la iglesia en Houston y andan evangelizando fuera de los estadios. Esto no hay manera de expresarlo, de lo que está pasando. Bueno, mi buen Paquito, un abrazo para usted y su iglesia y la congregación que estás pastoreando, con tu amada esposa también. Bueno, ahí está una linda canción, ¿lo recuerdan? ¿Cómo no? ¡Claro que sí!

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Oiga, ahí están esos coritos que le decía, ¿no? Que le comentaba de las sendas antiguas. Yo vine a adorar a Dios. Oiga, en un estilo gospel. Así de los morenitos hispanos que cantan. Oiga, qué himno, ¿no? Yo vine a adorar a Dios. Ahí está. Para que se goce hoy esta mañana y diga, gloria a Dios, aleluya. Cafecito con Dios ministra mi corazón a través de bellas alabanzas. Escuche ese tema. Pero goces esta mañana. Usted que está haciendo tortillas, que está preparando la comida. Dígale, sí, Señor, yo vine a adorarte.

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4: 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Escucha esto. Primero, entrégale a Dios tus primeros minutos del día. Segundo, háblale desde el corazón, no desde la rutina. Y tercero, aprende a quedarte en quietud. Ahí Él responde.
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6: Aquí está una bonita canción. Ahora, ahorita le puse una gospel. Ah, eso es gospel, ¿no? Bonito, de las antiguas. Ahora, una con un ritmo más moderno, de los 60s, de esos clásicos. Y esto nos habla de la venida de Cristo, que dice, Cristo viene pronto. Un tema precioso para ustedes. Aquí en Cafecito con Dios, que tenemos una variedad de música hermosísima, que bendice, que ministra, que habla, que toca, que redarguye. ¿Qué más te digo? Esa es música... Ah, que no habla ni del caballo ni de la gallina, ¿verdad? Ni de qué le digo usted yo, de los enamorados y tipo telenovelas, no. Letras que ministran a tu corazón, como este. Cristo viene pronto. Ahí está, para ustedes, cuando ya nos separan tan solo 4 minutos. 4, ¿sí? Después de las 10, perdón.

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0: amistad, nuestra relación con Dios no se pierde en la calle, se pierde en la casa. ¿Dónde se pierde el marido? En la casa. ¿Por qué? Por no cuidarle. Los hijos no se pierden en la universidad. Los hijos no se pierden en la esquina. Los hijos no se pierden en los bares, se pierden en las casas cuando los papás no los cuidan. Y el cuidado es una forma de respetar. Si tú no cuidas tu cuerpo, vas a perder tu salud. Lo que tú no respetas, lo perderás. Lo que respetas, atraerás. Una de las cosas por la cual perdemos relaciones es porque la lámpara de la luz se apagó. La razón por la cual queremos oscuridad es para que la mugre no se vea. Nadie va a barrer lo que a ti te toca barrer. ¿Qué área en tu vida necesita hoy luz para saber que se perdió? ¿Qué hacer para recuperar lo perdido? Enciende la lámpara. Usted tiene que buscar a Dios. Si usted se le ha perdido algo y lo tiene que recuperar, ¡búscalo!
1: Ahí está, bella música. Seguimos con ustedes, amigos. Bendiciones, ya no se paran tan solamente. ¿Cuánto? Los 10 minutos, o sea que tenemos empate en el reloj. 10 después de las 10. Usted que va por ahí manejando en su Uber, en el Uber. Usted va manejando en su waiting wheel. Usted va manejando tal vez en, ¿cómo se llama? En el, por el camión, el dumpy. ¿Sí? Simplemente manejando en la ciudad para ir a pues algo que tiene que hacer. Y usted se encontró con Radio Amanecer. Le cuento que Radio Amanecer llegó aquí hace ya exactamente el pasado 17 de junio, 10 años que estamos aquí y no nos vamos, para bendecir tu vida en esta área del mundo que es Pasadena, Texas, toda la ciudad y sureste de Houston, bendiciéndote con bella música, palabra, comentario, reflexión, narraciones y a veces hasta noticias y llamadas telefónicas y bueno, cuánta cosa maravillosa en el cual todo tiene que ver con inspiración del gran Dios que toca, que bendice, ¿sí? Que transforma corazones. ¿Sabes una cosa? Que cuando Dios te cambia, he aprendido eso, cuando Dios te cambia, escúchame, ¿sí? Ya no eres el mismo. O sea, ¿sí? Que cuando Dios te cambia, ya no te deja igual. Si sigues igual, aventándote aquellas palabrotas marca diablo, ¿sí? O sigues todavía con ciertas cadenas que algunos le llaman bebedor social. ¡Ay, Dios! ¡Qué bonito se oye, ¿no? Un bebedor social. ¿Por qué? Porque una no es ninguna, la mitad son dos y apenas toda una completa, una modelo, son tres. Bebedor social. No, aléjate. Si Cristo te cambia, también te transforma y ya no te deja igual. No le muevas. No le pegues, no le cambies, porque el que está en Cristo, nueva criatura es. Aquí está este tema. Luz, ¿cómo te llamas este tema? Está hermosísimo, Dios mío. Aquí dice, ajá, ahí está. La luz que me cambió, esa luz que me encontró. Pablo, no llegó a ser el mismo. ¿Qué hago, Señor? Dime, ¿qué tengo que hacer? Le dijo Pablo. ¿A dónde voy? Quédate allí. Ve a ese lugar, por ahí va a llegar un hombre, va a ponerte tus manos y vas a quedar sano completamente. Dios te cambia, pero escúchame, ya no puedes seguir siendo igual. Las cosas viejas han pasado y todas son hechas nuevas. La luz que me cambió, la luz que me encontró, así dice este bonito tema.

Allí estaba la luz que me tocó, la luz que me alcanzó. Y quiero llevarte o hacer un comentario contigo muy interesante sobre tres palabras que nosotros casi las mencionamos como si cuando digo una palabra es lo mismo que diga esto. Y estas tres palabras son muy interesantes que las vamos a encontrar y David las dice en uno de sus salmos, como es el Salmo 51. Y estas palabras es pecado, transgresión e iniquidad. Sí, pecado, transgresión e iniquidad. Vamos a encontrar un poquito sobre esto, lo que nos enseña la palabra de Dios y tratar a definirla, que tiene su concepto claro de entendimiento una de la otra. Cuando hablamos sobre lo que es el pecado, lo que es la iniquidad y lo que es la transgresión. ¿Sí? Vamos a ver, si quiero dejarte aquí primero cómo estamos con esta música. Si la tengo, me gusta acompañarnos a veces con alguna bella música que encontramos y que tengo aquí para contigo. A ver si aparece estas dos. A ver. Si tengo. Sí, ahí está. Un instrumental mientras que te hago la diferencia en entender. Vamos a ver esto. Tres palabras que nosotros las decimos como si fuera lo mismo. ¿Sí? Y esas tres palabras son, número uno, que nosotros nos... que tienen cierto sentido, pero tiene su significado concreto, completo y conceptual verdadero. ¿Y cuáles son esas tres palabras que vamos a encontrar? Estas las usamos en este aspecto. Pero yo quiero decirte que la Biblia, sin embargo, la palabra del Señor, ¿sí? Que es concreta, que es definida en lo que hace. Esta palabra, voy a comenzar con esto, Dios mío. A ver si lo tenemos. Ok, ahí estábamos entonces. Entonces, vamos a ver lo conceptual de las tres. Número uno, lo que es el pecado. ¿Sí? El pecado. ¿Qué es el pecado? Bueno, el pecado en hebreo lo vamos a encontrar, lo que es la palabra en esa raíz, que literalmente es cuando se yerra. ¿O será erra? No, yerra al blanco. ¿Sí? Cuando. Se equivoca uno haciendo una cosa y está cerrando porque más que todo das al blanco, das al problema que es el pecado. Y eso es, ¿qué significa? Eso es cuando alcanzamos el estándar de Dios, ya sea por lo que nosotros estamos haciendo, pensamos o dejamos de hacer. Pero no siempre habla de rebeldía, sino habla de que estamos fallando. El camino que nosotros, después de conocer a Jesús, estamos llevando, le hemos cerrado a lo que Dios quiere que nosotros seamos en la vida que hemos encontrado, que es la vida de Jesús. Entonces, pecado es la palabra que es errar al blanco. Luego, cuando encontramos ahora lo que dice la Biblia acerca de la palabra transgredir, la palabra transgresión. La palabra transgresión, en su original, es precisamente esto. No es lo mismo en sí, sino que de pecado, sino la palabra transgresión tiene que ver con rebeldía. Fui rebelde, he transgredido. Es cruzar un límite sabiendo que está prohibido. ¿Sí? Muy conocido en nosotros que manejamos en las grandes y megas ciudades. Usted transgredió la ley. Se pasó de 35 o de límite 30, se pasó a 40, 45. Usted transgredió la ley. No le va a decir el juez, usted pecó, usted está en pecado. Por eso hay que definir la palabra. Y esto es cuando nosotros cometemos un acto de rebeldía sabiendo que no debemos de cometerlo, se llama transgresión. No es equivocación, es desobediencia a Dios. ¿De qué? Transgresión es cuando desobedeces siendo consciente de lo que estás haciendo. ¿Entiendes ahora la palabra transgresión? Mientras que pecado es fallar al blanco, donde tú debes de ir haciendo, estás errando con la manera de comportarte. Y transgredir, te estás rebelando del modo en que tú sabiendo que no debes de hacerlo, lo hiciste. Transgrediste. ¿Sí? En vez de 30, ibas a 40. Un suponer mínimo de muchas cosas que se pueden transgredir. Eso es transgresión, ¿de acuerdo? Y la otra es iniquidad. Estás cometiendo iniquidad, hermano.
Y a veces lo hacemos diciendo, estás pecando. O estás en una terrible transgresión. ¿Sí? La palabra iniquidad, no. La palabra iniquidad viene, ¿qué quiere decir iniquidad? Haciendo algo torcido. Estás comportándote de una manera deforme y estás corrompiendo tu vida. Eso es iniquidad, corromper tu vida, deformar tu vida. ¿Qué quiere decir esto cuando le vamos a nuestra vida, a nuestro corazón? Es que habla de ese corazón que se ha torcido y que está produciendo pecado. ¿Conocías la verdad? ¿Sí? Si tú conocías la verdad, entonces ahora te has ido por un camino equivocado, te has torcido tu vida y ahora esa torcedura te está llevando al pecado. Eso se llama iniquidad. Por lo tanto, te digo, una forma de muy fácil para entenderlo es, primero, ¿qué es? Iniquidad es la raíz. Pecado es el fruto y transgresión es elegir el fruto que tomaste llevar o hacer. Una vez más, para definírtela mejor y un poco más fácil de entenderla, es que iniquidad es la raíz, mientras que el pecado es el fruto y la transgresión es elegir el fruto sabiendo que Dios te dijo que no hicieras eso. Por eso hoy, a través de este comentario, ¿sí? Con una misma acción, por lo tanto, puede ser las tres cosas al mismo tiempo. ¿Cómo? Mentir, por ejemplo, es pecado. ¿Por qué? Porque te está fallando al estándar de Dios. Transgresión es si sabes que Dios lo prohíbe y aún sigues mintiendo. E iniquidad, si la mentira ya forma parte de tu manera de vivir, tienes que saber entonces que has torcido tu corazón. Y ahí encontramos como Éxodo capítulo 4 versículo 7, cuando Dios dice que Él perdona la iniquidad, la transgresión y el pecado. No le encerró en una misma palabra. El escritor, quien escribe aquí Éxodo, como es Moisés, dice en el versículo 7 del capítulo 34, él dice que Dios nos perdona toda iniquidad, toda transgresión y todo pecado. No solo perdona lo que nosotros hacemos, no, también Él quiere transformar todo lo que somos. Porque el pecado es el acto, la transgresión es la rebeldía y la iniquidad siempre será la raíz. Y la obra de Cristo, te cuento algo y díseselo a todos, la obra de Cristo en el Calvario cubre las tres cosas: iniquidad, transgresión y pecado. Te digo a ti hoy, ¿cuál de estas diferencias no conocías? Ahora ya las sabes. Ya las conoces, que Él te perdona de toda iniquidad, todo pecado y toda transgresión. Y no olvides que el pecado, Él siempre lo va a perdonar. En cualquiera de sus fallas, en todo lo que Él, el Dios eterno, vino para cambiar, para transformar y para sanar tu vida. Ahí está. Te digo hoy, esta mañana, en Él hay poder para que tu vida tenga un cambio completo, total y radical.

Sigo contigo, son las 10 con 26 minutos. Este es un tema hermoso, hermosísimo, el cual se titula así: Cristo Glorioso. Un tema de gran adoración para ti hoy esta mañana. Bendigo tu vida donde quiera que te encuentres. Y bueno, alguien salió por ahí, alguien más. ¿Quién está? Bueno, mi hermana Malena, saludos a Malena. Alguien más que nos esté visitando, que haya entrado aquí a nuestra programación. Bueno, ok, hasta ahí. Aquí está, para todos ustedes, este bonito tema.

0: Y estas palabras que yo te mando hoy estarán sobre tu corazón, y las repetirás a tus hijos, y hablarás de ellas estando en tu casa. Bendito el varón que confía en Jehová, y cuya confianza es Jehová. Hazme oír por la mañana tu misericordia, porque en ti he confiado. 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
1: 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Bueno, aquí está un estilo country. Cristo pronto volverá. Así, en esa música para los que somos del rancho, allá de las zonas más rurales que urbanas. Jesús pronto volverá. Un tema hermoso para ustedes.

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4: Bien, vamos a compartirles con ustedes algo interesante, decirles que ya este próximo, bueno, todo julio, hoy estamos a primero de julio, el mes de la independencia acá de los Estados Unidos, con la gran fiesta del 4-5 de julio, ¿no? Que tenemos aquí en este gran país, para muchos como adopción, como nuestra segunda patria, y pues la celebración de esta fiesta indiscutiblemente que ya en unos días más, hoy estamos a primero. Pero quiero decirle que todo julio y la mitad de agosto, ya en la segunda semana, el segundo lunes de agosto, ¿sí? El segundo lunes ya comienzan las inscripciones y el primer día de clases del Instituto Bíblico Nocturno Maranata. Ya que 43 años llevando instrucción bíblica para aquellos que tienen un llamado de predicar el Evangelio. La importancia de prepararse, de entender la sana doctrina y las verdades bíblicas centradas en la Santa Escritura para poder enseñar, ¿sí? Como dice la Biblia, redarguir, tocar los corazones, porque esa es la esencia del mensaje del sermón. Tocar el corazón de un alma que necesita de salvación. Y las materias, que son 36 materias en 3 años. ¿Qué? 36, sí. En 3 años. Sí, más 12 materias más en el cuarto año, que es el bachillerato. Sí, todas diligentemente enseñadas con maestros preparados para compartirte la enseñanza bíblica. No temas, no tengas miedo. Dios mío, ¿dónde me va a caber tanta materia? Bueno, es cuestión solamente de preparación. Así como uno, tan simple así. Por ejemplo, una mujer. Fíjese lo que hace una mujer a veces. Por ejemplo, las mujeres. Un ejemplo vano y no ha mucho que ver con lo que quiero decirte. Pero fíjese que a veces la mujer, ¿de dónde tiene la capacidad? El hombre también, pero la mujer le agregamos un poquito más. Toma su carro tempranito a las 7 porque va al trabajo. Número uno, agarra el trabajo y lleva mucho cuidado. Va con mucho cuidado manejando porque lleva a su bebé atrás para ir a llevarlo en la guardería. Ahí va manejando. Entrega al bebé. Pero luego empieza manejando y a veces, inclusive en los altos, y no sé si decir en un freeway, tiene la capacidad de ir manejando, tiene el teléfono puesto ahí enfrente, suena el teléfono, ella va manejando, pero trae sus audífonos, aplana el botón, porque tiene una llamada urgente que llamó de mamá o llamaron de la guardería, etcétera, y ella sigue manejando. Número dos, sigue escuchando, ¿sí?, la llamada por teléfono y la contesta, pero resulta que en una mano empezó a agarrar la manejera y trae ahí el Taco Bell que compró para ir comiendo. Entonces le da una mordida, escucha lo que están hablando, entonces ya va manejando. Aparte, los pies los lleva ocupados para llevarlo ahí en el freno o en el speed donde se da la velocidad. Lleva el Taco Bell en una mano y luego deja un poquito allí el Taco Bell para que para poder agarrar el lipstick y se pone tantito lipstick en los labios, porque es una mujer muy hermosa, como todas las mujeres que trabajan ejecutivas o que sirven también, son servidoras en los restaurantes, etcétera, etcétera. Pero mire la capacidad, la mente, el intelecto y toda la manera de tomar allí, ¿sí? Mientras que va manejando y llega. Claro, lo hace con mucha precaución, pero no hay que abusar tanto de esa mente que Dios nos ha dado. ¿Por qué? Porque usted va bien, pero no va a ser usted el problema, sino otro que no viene tan bien y a usted lo pesca de sorpresa y hay ese accidente. A lo que quiero llegar es usted, es que la capacidad que hay a veces de una persona de aprender el inglés, el español y no sé cuántos otros idiomas más, 1, 2, 3 idiomas más, ¿sí? Entonces, estudiar el evangelio es compaginarte, ¿eh?, con lo que estás centrado en qué es la palabra de Dios. Por ejemplo, si te van a hablar de los profetas menores, vas a estudiar los profetas menores. Ahí vas a estar estudiando en esa materia acerca de lo que es Amós, de lo que es Oseas, de lo que es Nahum, de lo que es Habacuc. Ahí estás con los profetas menores, ¿ok? Estás estudiando esta materia. Pero tienes también la materia de matrimonio y familia. Ahí se te está enseñando acerca de las bases y los seguimientos correctos y conceptos de lo que es la familia, el matrimonio, desde el noviazgo. Y esa familia, y todo eso muy interesante, hasta el casamiento, y del casamiento hasta los hijos, y de los hijos, cuando queda vacío el nido, o sea, que ya se fueron los hijos. ¿Por qué? Porque ya se casaron y te quedas tú y él hasta el tiempo de la partida de él o de ella, de los dos viejitos ya, de los 70, 80 años. Bueno, todo ese proceso de matrimonio y familia. No se diga sobre la misionología, no se diga sobre los profetas, pero esa materia está centrada en esa hora. Y luego tienes otra materia en otra hora y estudias los exámenes, no son difíciles. No es aquí destruirte por completo y ahora debes de tener que saber todos los 66 libros, poder definirlos cada uno que tiene que ser. No necesariamente, si conocer las bases. Por ejemplo, la materia tan importante que es teología bíblica y sistemática. La teología bíblica sistemática, donde te enseña, por supuesto, allí sobre las verdades fundamentales. ¿Qué es la iglesia? ¿Sí? Entender qué viene siendo en sí la Trinidad conforme al concepto claro y divino que nos enseña la Biblia. ¿Qué tiene que ver todos los aspectos escatológicos, que es una área? Esa es teología bíblica y sistemática, pero está la teología bíblica, ¿sí? Teología bíblica pastoral. Todos los asuntos que tienen que ver con la vida ministerial. Muy interesante, hermanos, porque estamos en un país de leyes y la iglesia tiene que respetar ciertas leyes que presenta la nación, de poder registrar, de hasta registrar, ¿sí?, lo que es tu iglesia ante el Estado. Tenemos que respetar esas áreas. Alguien me dijo una vez: pastor, yo creí que era venía nomás a estudiar y predica, mijo, y párate en la esquina. Y me dan las ganas y el Señor me habló y voy a poner una iglesia. No, es correcto, sí, Dios te habla, sí, sigue hablando, pero Dios también te habla de que estás en un país y en cualquier país del mundo en que tienes que respetar las leyes y las reglas. Eso se te enseña, cuáles leyes y reglas te dice tu país que debes de hacer. Eso viene mucho que ver con teología bíblica, pastoral, etcétera, etcétera. Es interesante. Entiéndeme usted, futuro estudiante del Instituto Bíblico Nocturno Maranata. Entiéndeme esto. No estamos trabajando ni con vigas, ¿verdad? El ingeniero, el topógrafo. No estamos en sí preparando esencialmente con dientes. No eres un odontólogo maxilofacial, ¿sí? No estás con la arquitectura, todo lo que tiene que ver con estructuras, ¿sí? No estás estudiando, ¿qué otra materia? Pues, medicina general. Estudiar el cuerpo, los músculos, estudiar todo el aparato digestivo, el aparato respiratorio, el aparato urinario. Estás estudiando sobre las almas eternas. ¿Cómo llevarlas a Cristo en la eternidad? A través de un mensaje inductivo que te enseña cómo hablarlo, cómo decirlo y cómo estar amparado bajo el libro de los libros, la palabra de Dios. Interesante, por eso. Este próximo ya se acerca. En medio agosto vamos a estar ya abriendo la solicitud de número 1 para los que están a primer año, porque los que estaban en tercero ya los graduamos. Fueron, ¿qué? 12 o 13 alumnos. Fueron graduados ya. Listos. Ahí para estar con su pastor, para hacer...

Los enviaron de la casa. Dijo él, voy a ir porque a veces me fastidio aquí con estos niños y hay esposa, cuídalos. Son enviados, se sienten enviados. No, el que es llamado termina el camino, porque lo importante no es terminar, sino saber acabar. Y es hermoso el llamado al ministerio. Por eso, Instituto Bíblico Nocturno Maranata, ya con 43 años, desde el pastor Zúñiga, la pastora Corina, el pastor Tomás, el pastor Lorenzo Gallegos, el pastor Lucio, Eliazar Lucio, el pastor Benjamín Pérez, el pastor Netali Quintana, el pastor Noé Castro, ¿qué otro pastor digo? Imagínate, 41 graduaciones hemos tenido en estos 43, 44 años. Si fueran cada uno 10 estudiantes que han entrado, que han graduado, pues estamos hablando más de 400 ministros que están repartidos en la ciudad de Houston y en todo Texas y Estados Unidos. Sigue siendo, sí, mucho la mies y pocos los obreros. No se ha acabado. Sigue todavía, ¿sí? Y te digo este número, grábatelo. Grábate este número. Si Cristo viene hoy, somos 8,000,000,000 de personas que vivimos en este mundo. 8,000,000,000. Si Cristo viene, para que te des cuenta lo que se necesita en que la mies es mucha y los obreros son pocos. ¿Qué quiero decirte? Viene Cristo en este momento. Hoy, cuando está Estados Unidos contra Bosnia y Herzegovina, allí, en ese estadio, y tú estás adorando en tu iglesia, ¿sí? Y el mundo sigue igual. La gente trabajando con mucho dolor para sacar a aquellos que pueden estar sobreviviendo de los dos temblores de la semana pasada que sucedió en Venezuela, de 100.2 y 7.2 y 7.5. Devastador, terrible. El mundo sigue igual. Mantente fiel, firme, ¿sí? Entonces, Cristo viene hoy, se van 1,000,000,000 y se quedan 7,000,000,000 de personas a la gran tribulación. ¿Cómo es posible, pastor? Tanta red de internet, tantas plataformas que tenemos nosotros a través de cómo llegar a las diferentes comunidades del mundo. Y tanta televisión, tanta radio, radio cristianas que predican el evangelio sano, santo, serio. Y que no confunde, sino que lleva a la gente el entendimiento correcto de una sana doctrina. ¿Cómo es posible que en esta era de las telecomunicaciones, de las plataformas digitales y de todo lo que tiene que ver con los internautas en todo el mundo, de las networks, cada vez parece ser que somos menos, que son más los que están haciendo y son menos los que se están salvando? ¿Entiendes ese proceso? Por eso, Instituto Bíblico Nocturno Maranata te invita, ¿para qué? Para que hagas, sí, un balance en tu vida, hasta dónde puedes ser tú un siervo y un obrero fiel y llevar la palabra de Dios, pero preparándote en una institución teológica que está avalada y que está protegida por una organización mundial como esta Asamblea de Dios, que es la nación, y lo digo sin orgullo, sin vanagloria, que es en la nación de Estados Unidos, es la iglesia que más crece en fieles que se acercan a buscar a Dios. Estamos amparados bajo Asamblea de Dios para llevar todas estas materias con pastores, maestros, en los cuales entienden la sana doctrina para compartirlas a aquellos estudiantes. Terminas 3 años, tienes la facilidad de en la misma escuela estar bajo una universidad cristiana, como es esta universidad, en la cual te preparas un año más, lo que llamamos el bachelor o el bachiller, el bachillerato, para aquellos que quieren estudiar un año más. Entonces, todo esto para ti, que vas a ser un buen siervo fiel. Así que, ánimo, nos acercamos a la apertura, que va a ser el segundo lunes del mes de agosto. Empiezan las clases. El domingo va a haber un pequeño servicio de alabanza y adoración, y ahí estamos invitando ya a los nuevos alumnos, pero también a los segundo y tercero, para que se vayan ya inscribiendo para el lunes llegar derechito ya a las clases. Pero si no pudiste venir ese segundo domingo, ¿verdad?

De agosto, bueno, llega ese lunes, en vez de llegar a las 7, llega a las 6, 6:20, 6:15, llega a esa hora para que te puedas escribir y entres a tu primer día de clases de lo que son cada materia, 16 horas de estudio de cada una de esas 6 materias que vas a empezar a llevar en ese primer semestre o segundo semestre o tercer, según el semestre que te tocó entrar y que tú llevas. Aquí anunciando contigo entonces a través de lo que es la bendita palabra de Dios y como director de esta institución, te hago una invitación para que te prepares en los estudios teológicos y seas un predicador en el cual llevas las verdades eternas del Evangelio. Aquí va este tema que se titula así, lo hermoso que es la voz del Evangelio. Vamos a escuchar este tema. Ahí está.

0: Ese es el Evangelio de Jesucristo. Su misericordia nunca falla. ¿Sabes qué significa Evangelio? Por si no sabías la palabra Evangelio, significa buenas nuevas de salvación. Eso significa. Así que, pues, tú compras tu periódico. El Sol de México todavía existirá, Dios mío. Creo que ya se borraron los periódicos. Yo era fanático. Es más, yo trabajé en el aeropuerto intercontinental, uno de los más grandes del mundo, el aeropuerto aquí en Houston. Y yo tenía una debilidad. La debilidad era que yo podía entrar a los aviones. Y principalmente los aviones que venían de México. Y pues y entraba ahí a las 7, entonces llegaban aviones a las 8, a las 9 que habían salido, pues sí, no sé, a las 5 o 6 de la mañana, ahí en la terminal intercontinental. Y yo podía entrar a los aviones para hacer una revisión de su limpieza, que si estuviera todo bien, me permitían, ¿sí? Los encargados, oye, imagínese, no cualquier persona puede entrar dentro de un avión. Bueno, yo era esas personas que podían entrar junto con los trabajadores, ¿no? Y el director, el señor Peraza, que era muy amigo mío. Entonces, ¿qué tenía yo? El señor Peraza me decía, sí, le digo, oye, ¿puedo agarrar los periódicos? Agarraba el Esto, el Sol de México, el Universal, La Jornada, ¿qué otros periódicos más que agarraba ahí? Decía, ay, llévame cada uno, no seas malo, agarra otro para mí, para me lo dejas ahí en la oficina. Claro que sí. Así que yo todos los días tenía el periódico a la mano, resulta que tenía bolsas. Bolsas porque no terminaba de leerlos. Era una locura, ya mi señora ya se me está volviendo loca también, ¿no? Con los periódicos y sacaba algunas notas que tengo todavía por ahí que los guardaba, lo que se llama hemeroteca. Cuando recortas notas y las guardas en un lugar especial, en unas hojas y bueno, ok, era una locura, ¿no? Sobre todo esto, de estudiar, pero lo que quiero decirte es que ¿qué noticia veía? Sí, a veces lo estaba leyendo una semana después algún periódico, pero pues esto ya no sirve. Ya el que estaba muriendo, pues a lo mejor lo sanaron en el hospital o se murió, etcétera. Pero te voy a decir algo, la Biblia sigue siendo vigente. La palabra de Dios no vuelve vacía cuando la vuelves a leer. La palabra de Dios puedes tomarla en tu mano y si estás ungido y tienes la gracia de Dios y vas por un poseído del diablo, tú la pones la Biblia allí, la acercas y el demonio te dice, quítame ese libro, te lo digo por experiencia, pero no le vas a poder el periódico La Jornada ni el Universal, ¿sí? Porque es una palabra de Dios, la Biblia sigue siendo el libro de los libros, que cuando tú lo lees eres salvo, que cuando tú lo crees eres sabio. Ah, falta una, no te quedes ahí, pero si lo practicas vas a ser santo. Así que te invito para que estudies la palabra de Dios a través de un estudio sistemático en el Instituto Bíblico Nocturno Maranata, en el que te hago esta invitación hoy a través de Radio Amanecer para que próximamente te prepares para que tengas tú esa parte de tu vida. Quizás sea la última página que se va a escribir en tu vida, que estudiaste 3 años de una institución teológica que te llevó a ser un predicador y ganar almas para Cristo. ¿Te das cuenta? Puede ser la última página de tu vida. Las últimas páginas de mi vida, puedo decir, es que haber tomado una radio que Dios me dio a través de todas las facilidades que da la FCC en los Estados Unidos. Tener una radio. Otro capítulo de mi vida después de estudiar hace 35 años fue poder ser pastor de una iglesia. Pero yo estaba hace 35 años escribiendo una página en mi vida, terminar lo que al Señor le pedí, que quería ser más grande. Cuando era un adolescente, quería ser un predicador de la palabra de Dios. Se me había olvidado, vino un cáncer a mi vida, como que Dios me habló y me dijo, hey, tú me prometiste cuando eras un adolescente, pero quería ser un médico y no sé cuánto más, te olvidaste de mí. El Señor me sanó. Entonces dije, Señor, voy a terminar de estudiar tu santa palabra. Eso era cuando tenía aproximadamente 30 años, ahora tengo 65, pero las páginas de mi vida, yo abrí mi libro para que el Señor escribiera más páginas que todavía faltaban para mí. Así que te invito, ¿qué hermosa página podrías escribir? Ser un pastor ministro de Jesucristo. Me estoy yendo cuando aquí me está diciendo mi cronómetro que pues ya hay que irnos. Oiga, este tema se llama La gloria de Dios. ¡Ah, qué lindo! Amigos, me estoy yendo cafecito con Dios. Qué gusto es haber estado con ustedes. ¿Entró alguien más para saludar a Polito Molleda? Bueno, todos los que entraron por ahí, gracias. Recuerde que usted me puede seguir en sintonía. Quédese con Vallehermoso 92.5, su directora, la hermana Estelita y todos aquellos que ayudan, ¿sí? Para que esa radio siga siendo vigente y sea de bendición en esa gran ciudad de las tres verdades. La ciudad que sana, la ciudad que lleva un evangelio sano y la ciudad que lleve el amor de Cristo a ese bonito pueblo de Vallehermoso. 92.5 FM. Y acá, 94.9 FM. Radio Amanecer. Gracias por quedarte conmigo en Cafecito con Dios. Hoy, escucha esto, te va a encantar este tema. La gloria de Dios. Y con esto me estoy despidiendo para verte mañana. ¿Quieres quedarte también? ¿Sí? ¿Con nuestra web? Bueno, ponle www.radioamanecer.net y ahí seguimos. Me salgo del Facebook y ahí seguimos en radioamanecer.net. Voy a estar tal vez un ratito más aquí, pero ya no estaré en la cabina. Te dejo con esto. Señor, gracias. Gracias, Padre, por esta mañana hermosa. Por este día primero de julio del 2026. No lo volveremos a vivir. Solamente tenemos estas siguientes aproximadamente 12 horas que nos restan para vivirlo al máximo. Porque este primero de julio 2026 no lo volveremos a vivir por todas las eternidades. Ah, viviremos el primero de julio del 2027. Del 2028, pero no un primero de julio del 2026. Poder, por eso, danos tu gracia, tu amor, tu poder, tu misericordia. Danos una vida, Señor, que tenga, que sea íntegra. Una vida, Señor, que sea digna para poder decir: Jesús es mi Señor y mi Salvador. Y mi vida lo avala. Y mi testimonio que yo doy ante los hombres, que Jesús vive en mi corazón. Y todo eso es para la gloria de Dios. Así dice este tema, Señor. Gracias. Bendiciones a todos, Señor, aquellos radioescuchas. En tu nombre, Jesús. Gracias, Señor. Amén. Bueno, me voy a identificar y les dejo y continúo con la gloria de Dios para ustedes. No se vaya. Quédese ahí si usted gusta. Ah, voy a estar un ratito por aquí todavía. Va a estar ahí el Facebook. ¿Sí? Bendiciones.
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16. Porque de tal manera amó Dios al mundo, que ha dado a su Hijo unigénito, para que todo aquel que en él cree, no

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4: ¿Tu relación con Dios? ¿Quieres fortalecer tu relación con Dios? Escucha esto. Primero, entrégale a Dios tus primeros minutos del día. Segundo, háblale desde el corazón, no desde la rutina. Y tercero, aprende a quedarte en quietud. Ahí Él responde.
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Jesús le dijo, yo soy el camino, la verdad y la vida. Nadie viene al Padre si no es por mí.

Dios oye. 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

0: saber.
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1: A esto le he titulado La esperanza de los pastores. Llegas al templo, aunque nadie está. Predicas por las redes esperanzado que alguien te escuchará.

0: necesitan en el camino de regreso.
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0: cosas en nuestra vida, los matrimonios, la salud, las amistades, nuestra relación con Dios, no se pierde en la calle, se pierde en la casa. ¿Dónde se pierde el marido? En la casa. ¿Por qué? Por no cuidarle. Los hijos no se pierden en la universidad. Los hijos no se pierden en la esquina. Los hijos no se pierden en los bares. Se pierden en las casas cuando los papás no los cuidan. Y el cuidado es una forma de respetar. Si tú no cuidas tu cuerpo, vas a perder tu salud. Lo que tú no respetas lo perderás, lo que respetas atraerás. Una de las cosas por la cual perdemos relaciones es porque la lámpara de la luz se apagó. La razón por la cual queremos oscuridad es para que la mugre no se vea. Nadie va a barrer lo que a ti te toca barrer. ¿Qué área en tu vida necesita hoy luz para saber que se perdió? ¿Qué hacer para recuperar lo perdido? Enciende la lámpara. Usted tiene que buscar a Dios. Si usted
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0: 1 y 2. Bienaventurado todo aquel que teme a Jehová, que anda en sus caminos. Cuando comieres el trabajo de tus manos, bienaventurado serás y te irá bien. Solo aquí, disfruta.
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1: Escucha esto. Si hay silencio en tu casa, si hay discusiones que no terminan, si sientes que algo se rompió, Dios aún no se fue.

sigue tocando la puerta. Señor, entra en esta casa. Sana lo que está herido. Restaura lo que se rompió. Quédate aquí. Como dice el Salmo 127, si el Señor no edifica la casa, en vano trabajan los que la construyen.

Si estás escuchando esto, no es casualidad. Dios está entrando ahora mismo en tu casa.

En cada hogar donde el nombre del Señor es honrado, la paz habita y la bendición permanece. Porque no hay casa segura si Él no es quien la guarda. Su palabra lo hizo, Salmo 117. Si Jehová no edificaré la casa, en vano trabajan los que la edifican. Si Jehová no guardaré la ciudad, en vano a la guardia. Hoy declara que tu casa pertenece al Señor, que Él gobierna sobre nuestra familia, nuestra provisión y nuestra paz. ¡Jesús! ¡Jesús!

mi provisión. Declaro que tú gobiernas sobre el pan y la oración, sobre el llanto y la risa, sobre el alma y el amor. Mi hogar te pertenece, te entrego mi adoración, Señor. Eres el Señor de mi casa. Todo es tuyo, todo es por ti. De ti viene la vida y la gracia. En ti mi familia es feliz. Eres el Señor de mi casa, el que nunca me deja rendirme.

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Y estas palabras que yo te mando hoy estarán sobre tu corazón, y las repetirás a tus hijos, y hablarás de ellas estando en tu casa. Bendito el varón que confía en Jehová, y cuya confianza es Jehová. Hazme oír por la mañana tu misericordia, porque en ti he confiado.

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2: Guardo tu chaqueta en el perchero, como si fueras a volver por ella. El olor que tenía ya se fue, pero yo finjo que todavía queda. Pongo la tele en el canal que veías y me siento donde tú te sentabas. Ya no sé si es para estar más cerca o porque simplemente no puedo cambiar nada. Papá, ¿sabe lo que más me cuesta? No es no verte. Es tener noticias que contarte y no tener a dónde llamar. Es reírme de algo y voltear a buscarte con los ojos y encontrar el aire. Solo el aire.

Papá, ojalá pudiera saber lo grande que me hiciste, lo seguro que me sentía cuando estabas. Nunca te lo dije suficiente. Nunca creí que iba a necesitar decírtelo con tanta urgencia. Pero aquí está, dicho, para que el mundo sepa lo que fuiste para mí, lo que sigues siendo.

0: si llegaste hasta el final de esta canción. Probablemente no fue por casualidad. Alguien te mandó aquí o algo te trajo. 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
1: Celebró el 50 aniversario del Holocausto de los judíos. El primer ministro, por primera vez en Alemania, ante el Parlamento, decía: murieron 1,500,000 niños. Nadie sabe cuántos más. Preguntó: ¿cuántos más? Si ese niño hubiera sido médico, ¿a cuántos hubiera salvado? Si hubiera sido enfermero, ¿a cuántos hubiera aliviado? Si hubiera sido maestro, ¿a cuántos hubiera ascendido? Cuando un niño muere, nadie sabe lo que puede llegar a ser. Les voy a leer una carta. Último documento que leo. Una carta de un niño. Y que dice así: nací en la miseria. Nunca conocí a mi padre. Mi madre me dio lo único que podía dar, algunas caricias. Y descargó en mí toda su frustración y mal humor. Te aclaro algo que para mí es importante. Yo no decidí nacer. Abandoné, siendo muy pequeño, un cuarto que olía a orines, perfume barato y frijoles. Y me perdí en la calle de mi ciudad. A eso llaman libertad. Desesperado por el hambre, aprendí a pedir limosna y también a robar. No encontré otro camino para sobrevivir. ¿Acaso vivir así es libertad? Sin darme cuenta, encontré una fuente de alegría sin sentido. Logré por un momento olvidar mi soledad. Y sin detenerme a pensar en lo que mañana pudiera suceder, aprendí que mi hambre se podía olvidar. Sí, encontré un compañero que me hacía cambiar mi realidad. Y a partir de ese momento, la droga se convirtió en mi cómplice. Además, nadie podía decirme nada, pues por ahí escuché que yo tenía derecho a hacer lo que quisiera, porque eso era libertad. Un día, sentado a la orilla de la calle, observé a un niño ante un aparador de juguetes, indeciso ante un muñeco que comprar, mientras que yo no tenía otra alternativa que continuar mi camino con rencor, sin más distracción que mi soledad. Entonces estalló en mi interior un grito de ira y desesperación. ¡Soy libre! Pero no encuentro un lugar para dormir. ¿Qué es para mí libertad? Elección o resignación, presencia o desesperación, amor o rencor, construir o destruir, vivir o morir. Tú que hablas de realización, te suplico que me des el conocimiento para aprender a vivir, para llegar a ser lo que debo ser. Quiero entender mi realidad, buscar un porvenir, construir un sueño, alcanzar un futuro diferente. Dame, te suplico, educación. Y te prometo que aprenderé a usar ese don que Dios me entregó, que se llama libertad. Deseo ser libre para poder amar. Firma, un niño que desee encontrar una razón para existir. ¿Qué es un niño? Un vaso vacío. Eso es un niño. Cuando nace, no tiene rencores, no tiene religión, no tiene raza, no tiene nacionalidad. Es un vaso vacío. De nosotros depende de qué vamos a llenar ese vaso. Lo podemos llenar de ternura, de amor, de comprensión, de valores, o lo podemos llenar también de rencor, de odio, de adversidad, de venganza, para que después, cuando ese vaso esté lleno, salga dispuesto a matar y asesinar. Esos son los vasos que Dios nos da como maestros. Nosotros somos privilegiados. Dios nos ha concedido una tarea mágica y maravillosa: llenar esos vasos. Como padre de familia soy maestro. Como líder de empresa soy maestro. Pero si además de ser maestro de ellos, tengo la responsabilidad de llenar muchos vasos, ahí está el gran reto: ¿cómo llenar esos vasos? Por eso, este día de reflexión, los invito a que nos decidamos definitivamente a dejar de ser instructores, convertirnos en maestros de vida, en hacer de nuestros hijos soñadores, optimistas, con determinación, con valores, con alegría para vivir, con una entrega total, pero también que sientan el dolor del niño abandonado, el dolor del niño que está comiendo basura acompañado de un perro, durmiendo en un zaguán con unos cuantos periódicos abandonado. Eso es derecho a la vida, eso es derecho a la libertad, eso es derecho a ser humano. Y nosotros tenemos un compromiso de nuestro tiempo. Miren, Aprendí que los deseos vienen de Dios. Solamente el hombre que desea es que Dios le está inspirando algo. Depende de nosotros cómo convertir el deseo en realidad. Matando, robando, ultrajando o edificando. Creo que es tiempo, hoy más que nunca, que el maestro se convierta en un auténtico líder de su tiempo. No más espectadores, protagonistas de la historia. Seres con la dignidad, la calidez, la fuerza, la determinación de forjar a otros seres humanos. La escultura de un niño es la escultura de Dios. Y Dios nos ha pedido en este tiempo y en este espacio, por destino, por circunstancia, en México, aquí y ahora. Y les quiero decir que para mí México no es una nacionalidad, ni una bandera. México es el vientre de mi madre. México es los alimentos de todos los días. México son ustedes. Yo no soy de México. Yo soy México. Y esos niños allá abandonados, aunque no sean mis hijos, también son mis hijos. Llevemos una formación integral. Queremos una sociedad diferente, un mundo diferente. Hagamos nuestro papel con ese orgullo, con esa dignidad de decirle gracias Dios. Yo soy colaborador de tu creación. Muchas gracias.

0: mamá, ¿cómo estás? Papá, ¿todo bien? ¿Necesitas algo? Quería solo llamarte a decirte que te amo. Que aunque sea grande y tenga familia, no dejo de ser hijo. Quería decirte, mamá, toma para que te compres esos zapatos. Aquí te traje un helado. Sé que mamá, a ti te gustan mucho estas empanadas de aquella soda, que aquellas rosquillas que te recuerdan cuando era niña. Tómalas, mamá. Porque un día esa mujer va a estar en una tumba y nunca más la vas a poder ver. Y podrás llorar y podrás tener flores. La gente en los cementerios o en los entierros, hay dos tipos de personas que lloran: los que lloran de dolor por ver un ser partir y los que lloran de remordimiento por lo que fueron en vida con esa persona que murió.
1: Te ayude. Hay gente que solo utiliza a Dios cuando está pasando por momentos difíciles. Y hay un punto en donde, de tanto hacerlo, Dios va a dejar que aquello que colocaste en el lugar de Él te ayude. Hay personas que han puesto su vida económica por encima de Dios y creen que es su economía la que le genera estabilidad, la que le genera vida, la que le genera felicidad. Y mientras que tú pienses que ese es un Dios, llegará un momento en donde Dios te va a decir: ¿crees que tu trabajo es el que te sostiene? Ok, que tu trabajo haga todo. Y te vas a dar cuenta de que tu trabajo puede ayudarte en cierta parte, pero no te puede ayudar en todo. Por eso te metes tanto en tu trabajo que empiezas a descuidar las cosas importantes. Ahora no oras, ahora no tienes tiempo para tu esposa, ahora no tienes tiempo para tus hijos porque solo es trabajar. ¿Viste? Ahora crees que ese trabajo que era el todo de tu vida es tu Dios. Pero algo quiero que sepas: el único que puede llenar todos y cada uno de nuestros vacíos se llama Jesucristo. Y mientras no lo coloquemos a Él en el primer lugar, tendremos problemas. Escriba eso, por favor. Si Dios no está delante, los problemas estarán atrás. Él tiene que

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2: Hasta el milagro más inalcanzable es posible si lo pones en las manos de Dios.

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0: y el espíritu y la esposa dicen: ven. Y el que oye diga: ven. Y el que tiene sed, venga. Y el que quiera, tome del agua de la vida gratuitamente.

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0: Jeremías, capítulo 33, versículo 3. Clama a mí, y yo te responderé. Te enseñaré cosas grandes y ocultas que tú no conoces.
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No soy quien ellos dicen. Escucha. Él dijo: amén. Escucha.

escucha. 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

Si has perdido el camino y andas en busca de dirección, recuerda que Dios no ha terminado contigo. Él tiene un plan perfecto para tu vida. Solo tienes que declararlo como el salmista decía: Jehová cumplirá su propósito en mí. Tu misericordia, oh Jehová, es para siempre. No desampares la obra de tus manos. Salmo, capítulo 138, versículo 8.

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0: Deuteronomio, capítulo 6, versículos 6 a 7. Y estas palabras que yo te mando hoy estarán sobre tu corazón y las repetirás a tus hijos. Y hablarás de ellas estando en tu casa y andando por el camino y al acostarte y cuando te levantes. Jeremías 17, versículos 7 y 8. Bendito el varón que confía en Jehová y cuya confianza es Jehová, porque será como el árbol plantado junto a las aguas. 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

batallas que nadie puede pelear por ti y nadie va a pelearlas por ti. Hay batallas que solamente tú tienes que pelearlas. Nadie más lo va a pelear por ti. La pregunta que surge es: ¿quién define tu identidad? ¿El color de tu piel? ¿El hermano resentido? ¿El profesor acomplejado? ¿El amigo que te envidia? Nuestra identidad no la define nadie a mi lado.

Se voy a referir, pues quería me lo haga conmigo, más tono lower, y no lo voy a lograr ni nada. This is called La Gracia.

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3: Tenemos una generación que no quiere orar, no quiere buscar a Dios, todo está fácil. A la gente ya ni se le puede hablar duro, que sin santidad nadie verá al Señor. No, hay que decir.

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5: Si has perdido el camino y andas en busca de dirección, recuerda que Dios no ha terminado contigo. Él tiene un plan perfecto para tu vida. Solo tienes que declararlo como el salmista decía: Jehová cumplirá su propósito en mí. Tu misericordia, oh Jehová, es para siempre. No desampares la obra de tus manos. Salmo, capítulo 138, versículo 8.
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Juan, capítulo 14, versículo 6. Yo soy el camino, la verdad y la vida. Nadie

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0: día. Bueno es el Señor, es refugio en el día de la angustia y protector de los que en Él confían. Nahum 1:7. Enfócate en la grandeza y el poder de Dios, porque su mano victoriosa te sostiene en todo momento.
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1: 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Deuteronomio, capítulo 6, versículos 6 a 7. Y estas palabras que yo te mando hoy estarán sobre tu corazón y las repetirás a tus hijos. Y hablarás de ellas estando en tu casa y andando por el camino y al acostarte y cuando te levantes. Jeremías 17, versículos 7 y 8. Bendito el varón que confía en Jehová y cuya confianza es Jehová, porque será como el árbol plantado junto a las aguas.

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28:1-2. Bienaventurado todo aquel que teme a Jehová, que anda en sus caminos. Cuando comieres el trabajo de tus manos, bienaventurado serás y te irá bien.

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Tarde y mañana y a mediodía oraré.

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0: 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Probablemente no fue por casualidad. Alguien te mandó aquí o algo te trajo. 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
1: Libro de Mateo, capítulo 22, versículo 37 y 40. Jesús le dijo, amarás al Señor tu Dios con todo tu corazón y con toda tu mente. Este es el primero y grande mandamiento, y el segundo es semejante. Amarás a tu prójimo como a ti mismo. De estos dos mandamientos depende de toda la ley y los profetas. 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